0: llevo como un sueño.
1: No fue mi destino.
0: Tal vez no es ni mi propio sueño, es el sueño de otro. Es un sueño prestado. Y por eso más hermoso.
2: Sí. Bueno.
3: 3 minutes past 11.
4: Nog 2 dingen.